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1: Esta semana, como no, en un instante tendremos las noticias radioactivas. A continuación, Radioactivo DJ Evolution, dedicado al sonido Dark Wave y Cold Wave. No te la pierdas porque te vas a enterar de muchas cosas que posiblemente no sepas ni te las hayan contado antes. Después tenemos Ken Icahn con Melody House and Techno, Positive Reaction con esos consejos de positividad, sonido trance en la central radioactiva, Tecnolandia con Device Mallorca, reacción en cadena, emergencia radioactiva, Radioactivo DJ Hazard, Me Gusta, Nuclear Bomb, Death Con One, Remember the Time con lo mejor de los 90, No Me Da la Vida, Why Not 80s, y hasta donde lleguemos en estos 120 minutos que ya han dado comienzo.
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2: Bienvenidos a las noticias musicales radioactivas. Como siempre, en primer lugar, recordaros las vías de contacto con este programa, que son a través del correo electrónico info@radioactivodj.com. Repito, info@radioactivodj.com. Y también nos puedes buscar en la web oficial del programa radioactivodj.com.

Linda Johnson regresaba con Wait, un tema donde volvía a dejar muy claro ese sello tan personal que siempre la ha acompañado, combinando el sonido clásico de los 80 con una producción más actual. Desde los primeros compases hay algo que llama especialmente la atención, y es que esos acordes iniciales nos recuerdan en parte a todo un clásico como es It's a Sin de Pet Shop Boys, aportando ese aire nostálgico que conecta rápidamente con el oyente. La que fuera la voz de The Flirts se mantiene fiel a su estilo, mezclando melodías emotivas, sintetizadores retro y una interpretación muy expresiva que da vida a una historia entre el desamor y la esperanza.

Into Deep arrancaba 2026 con un recopilatorio muy bien definido. Seleccionado por Deeper Purpose y centrado en lo que realmente está funcionando en los clubs, sin concesiones ni artificios. Un lanzamiento que reunía a varios artistas que ya venían marcando el ritmo dentro de la escena, cada uno aportando su propia visión pero manteniendo una línea clara y coherente. Desde el enfoque más groove de Case Studio, con ese guiño al hip hop de los 90 llevado al tech house actual, hasta nombres como Carol Favero, que ya llegaba con apoyo internacional y presencia en listas importantes, pasando por propuestas más directas como la de How Case o la colaboración entre Avilo y June Wilder. También hay espacio para sonidos más profundos y nocturnos como Bali, mientras que Bout It Say se encarga de cerrar el conjunto con un enfoque más orientado a los momentos de máxima intensidad. En conjunto, una compilación que funciona como una fotografía bastante fiel de lo que estaba sonando en ese momento en la pista de baile. Una selección cuidada y una dirección muy clara dentro del sonido actual.

Seguimos en las noticias radioactivas. Vamos ahora con Volat, uno de esos dúos que han sabido hacerse un hueco a base de personalidad y un sonido muy reconocible dentro del house y el tech house. Desde sus inicios en 2014 fueron creciendo paso a paso con lanzamientos en sellos importantes como Repopulate Mars, Insomniac o Off the Grid, lo que les permitió ir ganando presencia tanto en cabina como a nivel internacional. Su estilo, siempre con ese punto desenfadado y enérgico, les ha llevado a conectar muy bien con el público, convirtiéndose en habituales dentro de la escena electrónica actual.

Butit ha ido haciéndose un nombre dentro del tech house gracias a un sonido muy directo y una clara orientación al club. Tras un 2025 en el que sus lanzamientos recibieron el apoyo de nombres como Don Diablo, Martin Garrix o Fede Legrand, el artista arrancaba nueva etapa con fuerza presentando Body Wanna Raid en el sello newyorkino U Price Music.

Plastic Fan y Chester Young se unían en Bass Low, un lanzamiento del sello Electronic Rapture con una propuesta clara y directa. Dos nombres con mucha experiencia que aquí apuestan por un sonido sin complicaciones, de estos que entran rápido y funcionan desde el primer momento. Un tema pensado para mantener el ritmo y la energía arriba y que es ideal para sesiones donde no hace falta adornar demasiado para conectar con el público.

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1: Champagne Kenny presentaba Keep Moving, un tema que refleja muy bien su forma de entender la música, sencilla, directa y pensada para que fluya sin complicaciones. Un productor que poco a poco ha ido ganando terreno dentro de la escena, apostando por un estilo muy reconocible y fácil de encajar en cualquier sesión. En este caso, además, juega con una voz que le da ese toque cercano que engancha desde la primera escucha. Un paso más en su trayectoria, demostrando que a veces menos es más. 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

Seguimos en las noticias musicales radioactivas. Nos vamos ahora con José de Mara, Esteban y Angie Marín. Se unían en una colaboración para realizar La Negra, una canción que refleja muy bien la mezcla de caminos que cada uno venía recorriendo dentro de la música electrónica. El tema nacía con una fuerte raíz latina donde la voz de Angie Marín aportaba el carácter principal y conectaba con esa parte más cultural del proyecto, con influencias que miraban hacia el Caribe colombiano. Por su parte, tanto José de Mara como Esteban ya venían trabajando en distintos proyectos dentro de la escena, ya que encontraban un punto en común que unía sus estilos de forma natural. En resumen, un lanzamiento que destaca la identidad propia que aportan los tres artistas y por cómo consiguen unir mundos distintos en un solo tema. Y hasta aquí este repaso por la actualidad electrónica. Recuerda que la escena no se detiene. Evoluciona cada día y aquí en Radioactivo DJ te lo contamos como siempre. Claro, directo y sin filtros. Volvemos en la próxima edición con más novedades, más tendencias y todo lo que está marcando el ritmo en la pista de baile. Esto ha sido Noticias Radioactivas con Carlos Villanueva.

Después de recorrer las fábricas del industrial, las pistas mecánicas del EBM y los paisajes extremos del noise, ahora bajamos la intensidad del ruido para adentrarnos en un universo mucho más elegante, melancólico y emocional. Un lugar donde los sintetizadores suspiran, las guitarras parecen envueltas en niebla y donde vestir de negro no es moda, sino casi una filosofía de vida. Bienvenidos al Dark Wave y al Cold Wave.

A mediados de los 80, el rock gótico comenzó a evolucionar más allá de sus pioneros iniciales. Grupos como Bauhaus, Siouxsie and the Banshees o The Sister of Mercy habían abierto un camino que pronto sería explorado por una nueva generación de artistas. La intensidad post-punk seguía presente, pero ahora aparecían sintetizadores envolventes, cajas de ritmo hipnóticas y atmósferas mucho más introspectivas. El resultado fue el Dark Weight, una música oscura, sí, pero también profundamente romántica y emocional.

Si el Reino Unido había visto nacer el Roth gótico, Alemania se convirtió en uno de los grandes laboratorios del Dark Wave. Las nuevas bandas incorporaron elementos del synth-pop y de la electrónica emergente, creando paisajes sonoros mucho más densos y atmosféricos. La tristeza dejó de sonar agresiva para convertirse en algo casi cinematográfico. Y seamos sinceros, pocas escenas musicales han conseguido que la melancolía suene tan elegante.

0: Mientras tanto, en Francia y otras partes de Europa surgía una variante más minimalista conocida como Cold Wave. Aquí las emociones parecían filtradas por una capa de hielo, menos grandilocuencia, menos dramatismo y más contención. Sintetizadores austeros, voces distantes y melodías que parecían grabadas durante una noche de lluvia en una estación de tren vacía.
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pesar de su carácter introspectivo, tanto Dark Wade como Cold Wade encontraron rápidamente su lugar en clubs alternativos de toda Europa. No eran estilos pensados para grandes estadios ni para listas de éxitos, pero sí para crear una conexión muy especial entre artista y oyente. Y aunque muchas canciones hablaban de soledad, nostalgia o pérdida, sus ritmos seguían invitando al movimiento. Porque sí, los góticos también bailan, simplemente sonríen menos mientras lo hacen.

A diferencia de otros estilos surgidos durante los 80, el Dark Wave y el Cold Wave nunca desaparecieron realmente. Han evolucionado, se han mezclado con Neo Fall, el Ethereal Wave, la electrónica oscura y el industrial, pero siguen manteniendo una identidad muy reconocible. Hoy continúan inspirando nuevas generaciones de artistas que encuentran belleza en la oscuridad y emoción en los sonidos más introspectivos.

Dark Weight y Cold Weight representan la cara más emocional de la música oscura europea. Son géneros que encontraron belleza en la melancolía, profundidad en la introspección y una sorprendente capacidad para transformar la tristeza en arte. Y aunque muchas de sus letras parecen describir el peor lunes de la historia de la humanidad, lo cierto es que pocas músicas consiguen crear atmósferas tan intensas y personales. Nos despedimos con una auténtica joya que resume la esencia de todo lo que hemos escuchado hoy. Soy Carlos Villanueva y esto ha sido Radioactivo DJ Evolution. La próxima semana seguiremos explorando la evolución de la música electrónica. Hasta entonces, mantener los sintetizadores encendidos, las luces bajas y no os preocupéis si todo parece un poco oscuro. A veces, la mejor música nace precisamente ahí.

lo largo de los tiempos, las mutaciones en la música han ido emergiendo. Accedemos con la emotividad y atmósfera radioactiva. Te traemos desde nuestro background sonoro una mínima parte de sonidos limpios, bajos contundentes y melodías introspectivas. Kenaikan, Melodic House and Techno y Progressive House con melodías que definen el presente y futuro dentro del underground de la música electrónica.

Lo complicado no es empezar la fiesta. Lo complicado es decir, me voy ya, y cumplirlo. Porque siempre aparece un tema más, y luego otro, y otro, hasta que ves amanecer sin saber muy bien cómo has llegado ahí. BK, Duque, George Cooper con Fire on the Dance Floor.

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1: Hola y saludos de quien nos habla, D-Vice Mallorca, con todos vosotros aquí a través de Radioactivo DJ en tu apartado Tecnolandia, donde semana tras semana te ofrecemos un éxito en cuanto al panorama nacional e internacional se refiere de la música electrónica. Esta semana toca un auténtico temazo.
2: En efecto, D-Vice, hay temas que son como una máquina del tiempo. Suenan unos segundos y de repente vuelves a una época en la que el móvil duraba una semana y las fotos salían movidas, pero daba igual porque la fiesta había sido buena. Prepárate para un viaje directo al Spirit Dance de finales de los 90 con sonido actualizado y mucha nostalgia bien puesta. Esta semana en Tecnolandia, Bastian Basic con Flashback 99.

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Llega ese tema que te mira a los ojos y te dice, hoy vas a sentirlo todo. Te sube la energía, te mueve los pies sin pedir permiso y te pone sonrisa de, no sé qué está pasando, pero me gusta. Dale al play y deja que el cuerpo haga lo suyo.

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2: Seguimos en Radioactivo DJ y esta vez sí que vamos a meter caña. Esto entra y te cambia la cara en cero coma. Te dan ganas de moverte aunque estés sentado, de sonreír sin motivo y de mirar alrededor como diciendo: vale, esto se ha puesto bueno, subo el volumen y deja que el día se vuelva fiesta sin pedir permiso a nadie. 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
2: Esta boca linda.
3: Oye, solo te pido que escuches lo que tengo, ¿de acuerdo? Solo escúchalo y si no te gusta, desapareceré de tu vida, te lo juro.
4: Si esto suena cerca, es muy posible que empieces a moverte, aunque jurarás que no ibas a bailar hoy. Es de estas canciones que te pillan desprevenido, te suben el ánimo y te dejan con cara de otra vez lo he hecho. Así que suerte intentándote quedarte quieto. Topic y Sarra. Tic-tac.

0: dieser Film ist eine explosive Porno-Atombombe.
1: Remember Time. Se diseñó para ir en una dirección, siempre hacia adelante, recordando solo el pasado, permitiendo que nuestra vida sea una serie de decisiones hilvanadas una detrás de otra. Y esas decisiones definen quiénes somos, a la hora de proteger la familia que amamos, la verdad que conocemos y los recuerdos a los que nos aferramos, el pasado que no podemos dejar atrás o la búsqueda de respuestas a nuestros misterios privados. No juegues con las leyes del tiempo, ni las retuerzas o las dobles, porque la canción más olvidada puede alterar la historia, convirtiendo amigos en enemigos, causando las consecuencias más inesperadas y un descomunal maremoto de cambios. Remember Time. Un pequeño flash donde el tiempo se detiene solo por unos minutos para observar y escuchar el pasado en

Viajamos a los 90, cuando los móviles eran más ladrillo que tecnología y nadie se preocupaba por quedarse sin batería porque no había TikTok que cerrar. Y en medio de esa época aparece esto que suena y de repente te dan ganas de ponerte unas gafas de sol aunque esté lloviendo.

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1: Seguimos en los 90, cuando el botón de play era sagrado y si sonaba algo así, el sitio entero se enteraba. Esto entra como si viniera con luces de neón imaginarias y te dice: venga, que no has venido a quedarte quieto. Si no estás moviendo algo ahora mismo, estás perdiendo el tiempo.

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Hola, ¿qué tal? Soy Alfonso Caballero. Bienvenido a una edición muy especial de Hits Inolvidables. Hoy despedimos temporada, pero antes vamos a disfrutar juntos de una hora llena de grandes éxitos. Vamos a viajar por los años 90, los 2000 y los 2010, descubriendo algunas de esas curiosidades que demuestran que en la música casi todo está relacionado. Hay artistas que compartieron productores, otros que se inspiraron unos en otros y canciones que marcaron a toda una generación. Gracias por acompañarme una semana más. Ponte cómodo porque empezamos. Comenzamos con uno de los grandes himnos del Eurodance, una canción que supera ya los 30 años y que sigue sonando en fiestas, anuncios o películas como si el tiempo no hubiera pasado por ella. Hathaway, What is Love?

Y precisamente a finales de los 90, el dance empezó a evolucionar hacia un sonido mucho más electrónico. Uno de los grupos que mejor representa ese cambio es el siguiente, Eiffel 65, Blue.

Blue fue un fenómeno mundial y todavía hoy sigue siendo una de las canciones más reconocibles de aquella época. Lo curioso es que mientras grupos como Eiffel 65 triunfaban, empezaban a despuntar los DJ que pocos años después se convertirían en las auténticas estrellas de la música electrónica. Uno de ellos fue Bob Sinclair. Hoy escuchamos Love Generation.

Bob Sinclair consiguió algo muy difícil, que una canción sonara tanto en las pistas de baile como en las radios de medio mundo. Además, su nombre ayudó a que el público empezara a fijarse en los productores, algo que unos años más tarde llevaría todavía más lejos el siguiente protagonista. Llega ahora a hits inolvidables Calvin Harris, Shamer.

Calvin Harris pertenece a esa generación de DJs que dejaron de estar detrás de la mesa de mezclas para convertirse en auténticas estrellas. Ha colaborado con algunos de los artistas más importantes del pop, pero también ha firmado grandes éxitos con su propia voz, como este Shamer. Y ahora cambiamos de registro, aunque seguimos en el Reino Unido. El siguiente artista primero triunfó escribiendo canciones para otros y después decidió quedarse él con los aplausos. Tayo Cruz y Dynamite.

Antes de convertirse en una estrella internacional, Tayo Cruz ya componía para artistas como Britney Spears. Cuando publicó Dynamite, demostró que también sabía crear éxitos para sí mismo. Ese mismo cambio vivió el pop por aquellos años gracias a un artista que revolucionó la música, la moda y los videoclips casi al mismo tiempo. Lady Gaga, Poker Face.

Después de Just Dance, muchos pensaban que Lady Gaga sería una artista de un solo éxito. Poker Face demostró exactamente lo contrario y marcó el comienzo de una de las carreras más importantes del pop de este siglo. Hacemos una pausa muy breve y después conoceremos a una cantante que cambió completamente de estilo gracias a un productor llamado Timbaland y que curiosamente nació en el mismo país que el siguiente artista que sonará en el programa. No te vayas, todavía queda mucha música aquí en Hits Inolvidables.

Antes de la pausa te hablaba de un productor que cambió por completo la carrera de un artista. Ese productor era Timbaland y la artista la siguiente protagonista, Nelly Furtado y su Manitel.

Cuando apareció en el panorama musical, Nelly Furtado tenía un estilo mucho más tranquilo, pero su encuentro con Timbaland dio un giro a su carrera y Maniter se convirtió en uno de los grandes éxitos de 2006. Y aquí llega una de esas conexiones que tanto nos gustan. Tanto Nelly Furtado como el siguiente artista nacieron en Canadá, aunque pertenezcan a generaciones muy diferentes. Nos vamos con The Weeknd y Can't Feel My Face.

Los comienzos de The Weeknd fueron bastante curiosos. Publicó sus primeras canciones en internet de forma anónima y durante un tiempo casi nadie sabía quién se escondía detrás de aquella voz. Hoy es una de las mayores estrellas del pop. Y ahora cruzamos el Atlántico para encontrarnos con un grupo británico que mezcló como nadie la música electrónica con instrumentos clásicos. Clean Bandit con Jess Glynne y su Rather Be.

violines, violonchelos y música electrónica. Sobre el papel parecía una combinación difícil, pero Clean Bandit encontró la fórmula perfecta y Rather Be terminó ganando un premio Grammy. El siguiente artista también es británico y ha sabido construir una personalidad propia alejándose de la imagen con la que muchos lo conocieron en sus comienzos. Estoy hablando de Harry Styles y su Watermelon Sugar.

Aunque millones de personas lo descubrieron con One Direction, Harry Styles ha demostrado que también podía triunfar en solitario. De hecho, Watermelon Sugar le dio su primer premio Grammy como intérprete. Y ahora cambiamos completamente de ambiente. Si Harry nos deja un sonido fresco y veraniego, los siguientes protagonistas llegan con una sola misión: montar una auténtica fiesta. Party Rock Anthem, de LMFAO.

Detrás de LMF AO había una curiosa historia familiar, pues Redfoo y Sky Blue eran tío y sobrino, y además pertenecían a la familia de Berry Gordy, el fundador del legendario sello Motown. Casi sin darnos cuenta llegamos a la última canción de esta temporada. Creo que no podía haber un mejor broche final que un tema que invita precisamente a hacer eso que nunca deberíamos dejar de hacer, bailar. World the Moon, eso es lo que nos dice el grupo Cállate y Baila. Ahora sí que llegamos al final. Gracias por haber compartido conmigo una temporada más de hits inolvidables. Gracias por escuchar el programa desde casa, en el coche, en el trabajo o allí donde cada semana me has acompañado. También quiero dar las gracias a todas las emisoras que hacen posible que este programa llegue a tantos oyentes. Sin ellas, este viaje musical no sería posible. Ahora toca hacer una pequeña pausa para preparar nuevas canciones, nuevas historias y nuevas conexiones que compartir contigo. Disfruta mucho del verano, cuídate y sigue llenando tu vida de buena música. Soy Alfonso Caballero. Gracias por haber estado ahí una temporada más. Recibe un fuerte abrazo y hasta la próxima edición de Hits Inolvidables. Disfruta de la vida. Hasta la próxima.

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1: Más música, ahora con Madonna, Give It To Me.

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vámonos. 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

Fíjate qué tema suena ahora mismo y asoma por aquí, en tu radio. Fantástico. Hablamos de James Arthur con este Impossible.

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1: Hola, ¿qué tal estás? Bienvenido, bienvenida a esta nueva edición del Discover en la que contamos con todos los nuevos lanzamientos que han visto la luz durante los últimos días dentro del universo Smooth Jazz y ya sabes, todo lo que lo rodea. Soy Santiago Fontenla y nos quedan por delante 60 minutos en los que vamos a tratar de acercarte lo mejor que nos ha llegado hasta nuestros estudios de la mejor música del mundo. Bienvenidos, esto es Smooth Jazz Discover. Es el último trabajo de Ronnie Smith, Velvet Vibe.

otro tema que viene asegurado con ese éxito, con esos ritmos que son muy característicos del guitarrista Blake Aaron. Nos encantan. Es lo último de Kate Fiala, Road Trippin'.

último trabajo de Kate Fiala, Road Trippin'. Temazo que te presentamos, novedad en nuestro Discover. Igual que esto, es lo último de Claudia Hayden, Sincerely, con Skinny Hightower. Nuevo tema de la flautista que suena así.

es el último trabajo de la flautista Claudia Heidel. Hacía tiempo que no escuchábamos ni sabíamos de ella. Bueno, pues aquí aparece con este Sincerely en compañía ni más ni menos que del pianista multiinstrumentista Skinny Hightower.

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1: Bueno, y aquí tenemos otra pareja inmensa. Es el último trabajo de Charles Murer, I Will Be There, en compañía del trompetista Johnny Bridge.

es el último trabajo del bajista Charles Murer, nacido en Ohio, afincado en Indianápolis. En esta ocasión acompañado de Johnny Britt para este I Will Be There, bajo la producción de Nils, que últimamente también está tomando mucho protagonismo en este terreno. Lo último de Dee Lucas, Heart and Soul, suena así de bien.

Es el último trabajo del saxofonista D. Lucas, Heart and Soul. Nacido en Tanner, Alabama, 29 de octubre del 66, tiene 59 años. Es uno de los saxofonistas más importantes del smooth jazz.

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1: Sean Calloway, Way Off.

0: trompetista Reginald Calloway y el trombonista Vincent Calloway. Un nuevo tema, este Wayo, que suena realmente bien y que te presentamos novedad absoluta aquí en el Discover.
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0: Es Shingo Sakiguchi... ...Dolphin...

es la música que nos llega desde Japón, concretamente desde Tokio, el guitarrista Shingo Sekiguchi. Realmente espléndido este último trabajo que lleva por título Dolphin. Y este es el último trabajo de Andrej Smut en compañía de Bob James, London Strip.

0: es el último trabajo del saxofonista ucraniano Andrei Smut, en compañía en esta ocasión de Bob James en este London Strip.
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acaba de ver la luz el último larga duración de Evan Taylor, el trompetista Isaac Dudas, que incluye temazos como este Laid Back en compañía del teclista británico Ollie Silk. Estás en Smooth Jazz Discover, estamos escuchando todos los últimos lanzamientos que, lógicamente, merecen la pena, aunque sí es cierto que hay muchos más que por, lógicamente, motivos de tiempo, no podemos escuchar en este programa que dura 60 minutos. Es ODT con este tema, Fire.

es el último trabajo de Jeff Tracy, The First Stone. Vamos acabando con nuestro Smooth Jazz Discover de esta semana. Bueno, ¿y cómo lo vamos a despedir? Pues ni más ni menos que con el último trabajo de Tony G. Turner, Sweet Spot. Bueno, pues ha sido un placer compartir contigo estos 60 minutos presentándote nuevos lanzamientos del entorno del Smooth Jazz, del propio Smooth Jazz. En definitiva, de escuchar buena música juntos. Ya sabes que dentro de 7 días regresamos a esta misma sintonía con más música, más lanzamientos, más novedades. Lo dicho, nos vemos, nos escuchamos dentro de 7 días, dentro de una semanita, en un nuevo episodio de Smooth Jazz Discover. Chao, hasta la semana que viene. Un abrazo.

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